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0: Bienvenido, Fabián. Siéntete como en casa. Fabián, perdón. Muy bien, yo te quería preguntar por esta exposición que yo ya he podido ver y Masia también, y que el público del Menorca Dog Fest va a poder aprovechar para ver también, y que recomendamos muchísimo. Si no recuerdo mal y no tengo mal entendido, esto sale de una película, de tu primer largometraje, que se llama Abel, y cuéntame cómo una exposición de fotos nace de una película, o si es al revés, cómo surge esta muestra.
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2: Aviso urgente a todas las unidades. Se acerca un terrible temporal de vocablos hirientes, imágenes espeluznantes, ideas incoherentes y emociones fuertes. Están a tiempo de huir, de escapar de las garras del pensamiento crítico, de la problematización de la realidad y del inicuo espíritu de constructivista, impasible, contumaz, que indeleblemente les compelerá a poner rumbo hacia los peligrosos valles de lo ignoto, por la senda agredosa de la incoherencia. Si están dispuestos a correr ese peligro, sepan que sus vidas, en gradación variable, podrían cambiar para siempre. Sin piedad alguna, el fuerte viento y el oleaje impetuoso arrasarán todo lo que se encuentren por delante, sin importar su valor o su magnificencia. Pueden tratar de proteger, salvar todos sus enseres, pero no hay fuerza más poderosa en la naturaleza, incluso en el universo, que la fuerza de la emancipación intelectual, que todo lo puede, todo lo vence y todo lo transmuta. ¿Se animan? Si lo desean, no cambien de emisora, porque este viaje sin retorno comienza en 3, 2, 1. La emancipación intelectual, como todo proceder humano, parte inevitablemente de la voluntad. No hay excusas, no hay impedimentos cognoscitivos o sencientes que nos impidan traspasar el velo de la ignorancia como acriticismo. El problema no reside en la ensaidad, sino en la relación de esta con respecto al círculo simbólico de existencia. Todo el fundamento emancipatorio se pone en juego en este entre, en esta grieta, que viene muy precondicionada por el recorrido experiencial particular, lleno de constructos y creencias arraigadas por su repetición, estandarización e institucionalización. Así pues, para acceder a este paradigma de contraculturalidad, entendido como un lugar de imposibilidad y extrañamiento continuos, debemos situarnos en la parte más extrínseca de este círculo de análisis y enjuiciamiento del proceder consuetudinario. Cuanto más cercanos estemos del núcleo de lo mediocre, de lo normativo, de lo obvio, más difícil será realizar un proceso apocatástico que nos devuelva al primigenio punto de partida, de duda, de incertidumbre, de falencia. Sin una transmutación metanoica que cercene las viejas estructuras y verdades ecuménicas, que las problematice y las cuestione, que las confronte y las persiga, que las deje de repetir y de serializar simplemente por no llevar la contraria o porque se ha hecho así siempre, no podremos efectuar un desapego apegado por contingencia que nos tranquilice y nos libere de una búsqueda angustiante que nos subsume y nos constriñe. Paz desde el extrañamiento, sosiego desde la carencia. ¿Por qué seguir buscando en aras de unos resultados que además deben ser eficientes en lugar de simplemente circular, proseguir, transitar, buscando por contingencia desde la no búsqueda productivista? La emancipación desde la no búsqueda implica, sin embargo, una serie de renuncias, incluso de implicancias, que no son fáciles de aceptar, sobre todo en Occidente, pues el cristianismo sociológico o las tradiciones decimonónicas imperantes son grandes arcaduces para la manipulación sibilina del tejido social. Para poder vencer hace falta perder, por muy contradictorio que pudiera parecer. Hace falta aceptar las limitaciones intrínsecas que nos instituyen en lo que somos, concebir a la verdad o a la sabiduría como utopías, sueños inalcanzables y, por ende, a la verdad hermenéutica como modelo último al que a priorísticamente podemos acceder. Para ser plenamente conscientes de la problemática, en algún punto ininteligible, que supone la herida fundacional del milagro vivificador. Solo en el instante en el que uno se da cuenta de que la cosa no tiene sentido, no cierra, no da la seguridad y el sustento que pensábamos que tenía, se derrumba todo el planteamiento en el que nos hallábamos instituidos. Finalmente, deberemos enfrentarnos al enemigo más temido y menos confrontado, el más tenaz y obstinado, tentador. matador y atroz adversario, el egotismo. Si lo conseguimos, henchiremos nuestro corazón y nuestro espíritu de humildad, integridad, autenticidad, sutilidad y sensibilidad. Cesión en lugar de posesión, dedicación en lugar de desidia, autenticidad en lugar de superficialismo. Siempre que no se incumplan los preceptos del Código Moral Penal, en cuyo caso es preciso eliminar toda posibilidad de interlocución y de vínculo para salvaguardar a la mismidad del denuesto de los incompetentes morales. Ya para terminar, quisiera plantearles un entramado de preguntas retóricas en las que me gustaría que reflexionaran, pues considero que condensan a la perfección el mensaje último que este alumno sin luz les quisiera transmitir. ¿Por qué buscar recompensas y no buscar hacer justicia? ¿Por qué buscar reconocimiento en los demás y no en uno mismo? ¿Por qué buscar el amor en lugar de dejar que suceda, que venga y que se vaya, que no llegue nunca o que no se marche jamás?